0: volar el diente por los aires.
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0: Un evento.
2: Tiene el diente, como una suerte de trofeo.
0: Cuando cubría música en general, tuve en las primeras líneas, de hecho sí, fue cuando vi volar el diente por los aires.
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0: Un evento.
2: Tiene el diente, como una suerte de trofeo.
1: Yo estuve con

0: argentino, como Sandro, y una, la señora alcanza a agarrar la toalla,
1: yeah,
0: y se la tira y se la quita las manos. Y el tipo le decía, devuélvemela, te la cambio por otra toalla, pero esa es mi regalona.
1: ¿Cachai? Esa es la mía.
0: Y la cosa es que las señoras se hicieron 1000 pedazos la toalla, se la repartieron los pedacitos, y Sandro así como más penado. Y cuando salió, teníamos la puerta por atrás del teatro. Tuvimos que hacer una red de humanos así con las manos, ¿ya?, tomando, para que la gente no se tirara al auto.
1: Arriba de Sandro.
0: Y había una señora arriba del capot, luchando y peleando para estar más cerca de Sandro.
1: Qué grande.
0: Yo era pendejo, fue una locura, así como Sandro, la estrella que uno lo conocía desde chico, la banda, el músico de tu mamá, no sé. Y verlo ahí cerca y también con esta locura de como de rock, pero de señoras, ¿cachai? De mamá.
1: Sandro una vez declaró que él inventó el heavy metal. Porque la forma en que él se vestía, la forma en que él... Y yo me acuerdo en el Festival de Viña, no sé si años 70, siempre está esa imagen en blanco y negro, donde él dice, quiero más, la energía de ustedes es la que me mueve. Y dice, y esta pierna será la antena, será la forma en que yo recibo su energía. Y empieza como a temblar entero la pierna, así, dame más, dame más. Y temblaba la pierna y después empieza como a colapsar Sandro en vivo. Notable.
0: Y se ponía ahí un artículo, imagino, para verse más macho.
1: Claro, exactamente. No, grande, como el Elvis argentino, el Elvis latino.
2: Oye, a propósito de la reacción de las señoras, yo me acuerdo una vez que tocó Slayer en el Movistar Arena. Me puse a hablar con un tipo de la producción que era argentino y que andaba muerto de la risa porque me decía, oye, aquí hay gente de la seguridad que está preocupada porque lo que puede pasar con los fans de Slayer, qué sé yo, y no pasa nada. Me decía, ¿sabes cuál es el público más peligroso que yo he visto en un concierto? ¿Cuál? Le dije yo, el de Ana Gabriel. Dijo, oye, las fanáticas se tiraban a morder a los guardias, que era encima morderlo, era como un apocalipsis zombie. Yo nunca he visto algo así. Lo de Slayer es nada,
0: un mexicano que rancheras típicas, muy famoso, de barba, creo, que tocó en el Parque O'Higgins.
1: Marco Antonio Solís.
0: Marco Antonio Solís, y quedó la grande, porque toda la gente, las señoras también se tiraron ahí y dejaron la parada. Y me acuerdo las noticias porque era como, ¡wow! Y precisamente no pasan los conciertos a los que vamos nosotros, ¿cachai? El metal es mucho más piola.
1: Es mucho más tranquilo.
2: A la altura. Ya ni nos movemos. No, pero bien. Siempre hay energía ahí. Oye, después de todo esto, nos centramos en la música que tenemos para despedirnos, que ha estado de fondo Mastodon, porque también ha estado con novedades. Sacaron un single que es la primera música que hacen desde que falleció el ex guitarrista y vocalista Brent Hinds. ¿Se acuerdan que él falleció?
1: Sí,
2: ese,
1: el año pasado, ¿no?
2: Sí, el año pasado. Pocos meses después que él se había ido de la banda.
1: Sí.
2: Y bueno, los ex compañeros quedaron bien golpeados y todo. Y ahora sacaron un primer single después de todo eso, que de hecho está dedicado a la memoria de Brent Hinds y se llama Your Ghost Again.
0: Genial. Con eso nos vamos. Lo vimos en Chile, una gran banda, y ojalá que esto signifique también que regresen pronto con nueva formación, claramente, pero la vida sigue y Mastodon tiene para rato, parece.
1: Bien, nos vamos con más Your Ghost Again. Nos vemos el próximo sábado aquí en Carretera Lifer.

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1: Las 8:08. 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
2: 9 grados.
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1: Hay noticias con el grupo Weezer, que están anunciando su próximo disco de estudio, continuando con su saga de álbumes identificados con colores, así como su debut de 1994 fue conocido como The Blue Album, el álbum azul, y el más reciente en ese sentido fue The Black Album, el álbum negro de 2019. Ahora viene el disco dorado, The Gold Album. Le pusieron fecha para el 21 de agosto y de ahí se extrae ya un primer single y video llamado We Might As Well Be Strangers. Pueden ver el video en futuro.cl. La canción incluye la participación especial de Carly Hartzman, vocalista del grupo Wednesday, que por cierto Wednesday va a venir a Chile. Van a estar el 25 de septiembre en Club Chocolate con entradas en Punto Ticket. Pero volviendo a Weezer, para agosto estará entonces lo nuevo de la banda liderada por el señor Rivers Cuomo. Ahora quédate junto a nosotros, hay mucho más en esta noche que en la radio del rock.
0: 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Uno para las nueve. 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
2: 8 grados.
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2: 3 para las 10.
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2: 9 grados.
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2: 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Un minuto para las 11. 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
2: 8 grados.
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5: Bon Jovi.

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4: Stone Temple Pilots.

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5: The Police.

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3: Red Hot Chili Peppers.

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0: Radiohead.

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3: Buen domingo a todos y feliz Día del Padre a los papás rockeros que nos escuchan a través de todas las señales de Radio Futuro desde Arica a Punta Arenas y zonas de influencia, e incluso desde fuera de Chile por la señal online y la app Futuro. Para todos ellos va hoy un capítulo dedicado a los grandes padres del rock en sus diferentes estilos. Iniciamos con unos que van a estar este año en Chile encabezando la gran noche del rock de Futuro, 8 de diciembre en el Movistar Arena. Deep Purple con Highway Star, Planeta Rock, en el aire de Futuro.

Hacemos un Planeta Rock dedicado a los papás en su día, con un repaso a los padres del rock en distintos estilos. A continuación, unos padres del punk con toda su intensidad en vivo. Ramones y sus himnos Blitzkrieg Bop y I Wanna Be Sedated en futuro.

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0: 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Volvemos con más de las bandas padres del rock clásico en diferentes subgéneros. A continuación, unos que vinieron a darnos cátedra este año en Chile, el grupo AC/DC, que nos dieron dos noches inolvidables en Santiago. Vamos primero con algo de la época de Bon Scott, Highway to Hell y High Voltage, y después con Brian Johnson en la voz, Hard as Rock y Thunderstruck, aquí en Futuro.

padres del rock en diferentes estilos. En eso estamos hoy por el Día del Padre. Reiteramos el saludo a todos los padres y ojalá lo pasen bien junto a sus familias. Bueno, esto fue el 19, ¿eh? A continuación, más padres del rock, en este caso de grunge, Nirvana y las versiones en vivo de Smells Like Teen Spirit y Lithium en futuro.

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4: Avanzamos en este Planeta Rock especial sobre los padres del rock en el Día del Padre, ahora con los padres del rock progresivo King Crimson, la banda del gran Robert Fripp, que actualmente no están activos, pero en cualquier momento puede pasar que vuelvan a las pistas.

Tenemos más música por delante en este recorrido por los grandes padres del rock en sus diferentes estilos. Los padres del thrash metal llegan a continuación. Metallica y un par de clásicos de su vasta colección de material en vivo. Blackened y For Whom the Bell Tolls, a esta hora en Planeta Rock de Futuro.

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2: Entramos a la última parte de este Planeta Rock de hoy con dedicatoria por el Día del Padre a todos los papás rockeros que nos acompañan a esta hora. Los siguientes invitados musicales, unos que estuvieron este año en Chile, llenando el parque del Estadio Nacional en un gran show, Korn, los padres del nu metal, a quienes escuchamos con Blind y Fallen Away From Me en futuro.

No podían faltar en este recuento de padres del rock en el Día del Padre, los padres del metal Black Sabbath, que hace solo un año se despidieron para siempre en el inolvidable evento Back to the Beginning, que reunió a todos sus hijos del rock y los del metal y fue transmitido para todo el mundo en un encuentro histórico. Los escuchamos con War Pigs en Planeta Rock.

Llegamos al final, gracias por haber estado acompañándonos. Reiteramos el abrazo a todos los papás rockeros de nuestra comunidad. Pásenlo bien en su día, sigan en futuro y nos vamos con la última de Black Sabbath, Iron Man. Esto fue Planeta Rock. Chao, rockerícolas.

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4: ¿Qué tal? Domingo 21 de junio, domingo de nueva escena aquí en Radio Futuro, la radio del rock. Soy Cristóbal Orellana, estamos aquí de vuelta en esta segunda temporada que ha estado linda, hermosa, con distintos sonidos, distintos proyectos. Y hemos tenido invitados que son claves en la conformación de este nuevo ecosistema musical chileno, con guitarras, con pedales, con baterías, bajos que conviven como elementos que reciben vida por artistas y productores, gestoras, periodistas, venues, de todos, sellos independientes. Y una serie de personas, de personitas hermosas que dan vida a los colectivos que terminan formando esto, que es Nueva Escena, la nueva escena del rock chileno. Un término bastante en boga que vamos a hablar con nuestro multifacético invitado de hoy, con Luciano Venegas, de Rena en el siglo 40, de Silabario, de Gemelo Parásito. Vamos a conversar de todo esto y mucho más en Nueva Escena, en este programón, yo creo también, en el Día del Padre, además. Por tanto, le mandamos un caluroso, un cariñoso saludo a los padres del rock, a los padres de la nueva escena del rock chileno, a los padres que escuchan las bandas de la nueva escena gracias a sus hijos, a los padres que han hecho escuchar a sus hijos bandas de la nueva escena, porque tenemos de todo, hemos visto eso en vivo, hemos visto de todo y es muy bonito. Es hermoso ver cómo se conecta la nueva escena a través de las generaciones, porque también el rock se hereda y está presente también en todas las generaciones. Y por lo mismo, vamos a partir, más que con rock, vamos a partir con esto, que es un poquito más del lo-fi que va a caracterizar este capítulo, para que se preparen. Es un proyecto de Cristian Tapia, de otro chico fundamental en esta escena lo-fi mea punk de Santiago, en una banda que se llama La Última Isla. Y vamos a recordar este proyecto, uno de los pocos de su autoría, de que ha nacido parte de Ninjas Mutantes Adolescentes, de My Light Shines For You y de Los Refrescos, entre otras bandas. Esto es La Última Isla y partimos con esta canción que se llama Mil Planetas.

Nueva escena internacional. Todas las semanas vamos a estar cumpliendo con esto, con una gotita de lo que se viene en el resto de Latinoamérica, de lo que está sonando, que también es parte de la nueva escena del rock, no solamente chileno, latinoamericano, está pasando en todos lados. Y nos cruzamos la cordillera con una elección también de nuestro querido invitado, esta bandaza argentina que se llama Suéter 7. Es una recomendación de Luciano que muestra la nueva oleada del indie rock argentino, salido recién en mayo de este año, y que muestra cómo el rock alternativo en todas sus vertientes termina fluyendo sanamente por nuestras venas en Latinoamérica unida. Confluencias se llama la canción, de Suéter 7, directamente desde Argentina para tus oídos aquí en Radio Futuro.

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2: Entrevista. Y esta música habla por su nombre. Les voy a contar una historia muy bonita de un joven santiaguino que lleva recorriendo las escenas underground santiaguinas desde hace más de 10 años, con la inquietud musical que ha levantado su propio proyecto y ha participado de unos cuantos más. Pero no solo eso, porque también es una de las cabezas, corazones y almas detrás de lo que es Gemelo Parásito Records, una hermosa casa discográfica chilena de música estilo lo-fi, podríamos catalogarla así, entre muchas otras cosas. Ustedes saben el dinamismo que hay en esta escena musical, que ha sido largamente comentada en nuestro programa porque es parte fundamental del ecosistema vivo de lo que es el rock alternativo nacional. Y por lo mismo, queríamos conversar con él. Sabemos que actualmente le toca el bajo en Silabario, que ya no, algo estábamos hablando fuera del micrófono, pero ahí se viene. Y tienen un EP arriba del año 2025. Para nosotros, uno de los mejores EP del 2025 de lo que es la nueva escena del rock, con el indie rock de Rena en el siglo 40, con este EP y una canción sasa que se llama Cinto Espacio Temporal, que además la están escuchando ahora de fondo. Don Luciano Venegas, ¿cómo estás, querido? Bienvenido a Nueva Escena.
3: Hola, hola. Muchas gracias por la invitación. ¿Todo bien por acá?
2: Oye, partamos al tiro porque te presentamos así, largo y tendido, porque eres uno de los invitados especiales de Nueva Escena que hacen mil cosas, que están en todos lados. ¿Cómo es esto? ¿Es bajista, compositor, parte de un sello que ya cumple 10 años, audiovisual? ¿Tú te consideras así como multifacético, como que está en todas?
3: Creo que me tomo mi tiempo para hacer las cosas igual. No es como que esté haciendo mil cosas al mismo tiempo, pero creo que es súper importante, como en este ecosistema que tú llamas, hacer de todo un poco. Y apoyar proyectos que no necesariamente son de uno, ¿cachai? Como, por ejemplo, tocar el bajo en Silabario, un proyecto que a mí me encanta, y en un momento lo vi que estaba cojo sin bajo y fue como, esto tiene que seguir ocurriendo, voy, ¿cachai? Me cuelgo el bajo y toco en esta bandaza y me encanta. Lo mismo con Gemelo Parásito, que esto es un espacio, claro, tú lo llamas lo-fi, y muy independiente, un sello muy muy independiente que cumple 10 años este año, y levantamos bandas que están desde cero. O sea, no, y cuando digo levantamos, no es que les metamos plata o les metamos así como grandes inversiones y grandes como planificaciones, sino que es como que le decimos, esto nos gusta y más gente lo tiene que ver, ¿cachai? Y hemos logrado como ganarnos un espacio de atención pequeño, muy de nicho, pero hay gente que le interesa lo que está pasando con Gemelo Parásito.
2: Hablemos un poquito de Gemelo Parásito porque, claro, vayamos a sus inicios, y también me parece muy interesante.
3: Pequeño, muy de nicho, pero hay gente que le interesa lo que está pasando con Gemelo Parásito.
2: Hablemos un poquito de Gemelo Parásito porque, claro,

0: Claro, Teratoma inventa este sello para autoeditar su música. Conoce a Diego Valdés in The Nothing, que también es fundamental. O sea, in The Nothing es como el, en este momento yo siento que es la persona más activa con Gemelo Parásito. Y entre ellos dos querían editar el disco de Vale No Vales, que es una artista muy under. No sé si has tenido la oportunidad de conocerla, pero muy interesante lo que hace. Y ellos ahí como que se juntan y dan vida a Gemelo Parásito. Y en un momento Teratoma o Nicolás Duperat se va del sello y ahí yo entro, ¿cachai? Entro a parchar. Es como, me encanta este sello.
1: Otra historia más de parchar igual, me encanta.
0: Sí, o sea, creo que es fundamental. Bonito. Sí, es fundamental, ¿cachai? Yo no me considero miembro fundador de Gemelo, pero igual ya llevo, no sé, del 2017 casi prestando manos ahí. Entonces, claro, me he vuelto parte. Sí. Y bueno, es un espacio en el que, como digo, buscamos bandas así que nos dicen, de repente nos mandan su música, nosotros los vemos, esta banda está... La siguen 100 personas, ¿cachai? O la siguen menos de 100 personas. Entonces, claro, es un espacio como que va al nicho. No estamos buscando proyectos que funcionen. Es todo lo contrario, ¿cachai? Como que es buscar ahí lo que nadie ha visto y empujarlo.
1: ¿Y de ahí qué han podido encontrar igual? Porque, claro, hemos hablado de hartas bandas, las hemos tocado muchas acá en Nueva Escena, pero me parece que igual es relevante aprovechar este espacio también justamente para realzar esos proyectos que han salido y esos proyectos que al final terminan igual estando... Tú lo mencionabas como un nicho y a mí me parece que es más como el cariño de la gente, como que se sostienen en base a eso. Igual es bonito, porque a pesar de que podría ser interpretado como un nicho, yo siento que la gente en general hay como cariño transversal por estas bandas. Entonces, dime tú, desde tu experiencia con Gemelo Parásito, como alguna de las bandas que puedes recomendarle a la gente que está escuchando ahora Nueva Escena.
0: En este preciso instante, Gemelo Parásito está en un proceso como de achicarse. ¿Ya? Como que hemos vuelto un poco a trabajar con poquitas bandas, con nuestros amigos más cercanos. En algún momento nos expandimos así como a... Era como todo adentro, que estoy como un poco... Estábamos haciendo así...
1: Vamos a comernos el mundo.
0: Claro, estaba un poco así, que estoy empujándola con todo. Pero no, en este momento yo creo que Gemelo Parásito siempre es importante recomendar a Fonocida, que bueno, ha dado mucho que hablar, estuve en Lollapalooza, pero es una bandaza. Yo creo que una de las bandas de pop más importantes como actualmente en Chile. Y también a mí me gusta mucho lo de Teratoma. Pronto va a salir algo fresco de Vale No Vales, algo nuevo. Creo que son proyectos que hay que tenerle mucho ojo y son el corazón de Gemelo Parásito. En algún momento, claro, no sé, yo pensaba, Gemelo Parásito, si bien somos un sello como que no funcionamos con las dinámicas un poco del mercado, ¿cachai? No hacemos inversiones, no pagamos estudios, etc. Entre cosa y cosa, dos bandas que han salido de Gemelo han estado en Lollapalooza estos últimos años, ¿cachai? Entonces es como, hay un ojo ahí, el In The Nothing tiene un ojo súper bueno como para elegir los proyectos. Entre todos, como que tenemos un criterio estético que trasciende un poco, mucho más allá del sello.
1: Y te iba a preguntar también, mira, yo me voy a tirar un triple porque ya lo dije en el primer capítulo de esta segunda temporada donde hablábamos de Lollapalooza, que para mí personalmente el show de Fonocida fue una de las sorpresas más gigantes del Lollapalooza Chile en general, independiente, no escena chilena, en general, por la calidad de sonido, porque era un show que... Te decía, te gritaba a ligas mayores y lo tiraron al stage de la cúpula, pero bueno, independiente de eso, te iba a preguntar porque nosotros tuvimos hace algunos capítulos a la gente de Unisono Records, también de Doble Cara, de todo lo que es más hacia el sur, pero también ellos hablaban mucho, sobre todo la gente de Unisono, en su vereda de lo que es el DIY, por ejemplo. Y acá nosotros mencionamos el concepto del lo-fi. Entonces, en tu caso, en el caso de Gemelo Parásito, ¿cómo incorporan, se sienten identificados por este concepto o qué creen que define al sello más que nada partiendo en eso que ya nos comentabas, que era como de ir rescatando estas bandas y impulsándolas desde cero y levantándolas y dándoles ese espacio?
0: Bueno, yo creo que igual el concepto como DIY y lo-fi van muy de la mano con la urgencia de publicar la música, ¿cachai? Como que... no sé, por ejemplo, esto que estamos escuchando, nosotros lo grabamos en la sala de ensayo, no fue muy planificado, lo terminamos sacando como ya hay que sacarlo, hay que mostrarlo, ¿cachai? Y creo que en Gemelo muchos de los proyectos no son los proyectos que más ruido hacen en la escena, ¿cachai? No es que uno diga como esto es el futuro de la música chilena, pero nosotros creemos que sí es importante, que hay que apoyarlo y de repente no están las condiciones para tener el mejor estudio, pero aún así creemos que debe ser mostrado. Y a partir, y con esa idea en mente, un poco a partir de eso, fue que Gemelo Parásito fue como... yendo cada vez más hacia el lo-fi o la baja fidelidad, pero era por esta urgencia yo creo, como de mostrar las cosas aunque no estén en la calidad un poco del mercado.
1: Claro.
0: Claro, y eso también genera mucha distancia, o sea, hay mucha gente que escucha algo grabado, no sé, en casa, con celular y no lo va a escuchar por eso, pero a nosotros no nos importa esa barrera.
1: Igual hay un público que le encanta eso.

0: Sí, hay un público. En su momento, Gemelo Parásito tuvo harto público. O sea, yo creo que 2016, 2017, 2018 fueron años muy buenos para Gemelo Parásito en cuanto a como que la gente estaba sin ni un prejuicio de cómo sonaban las cosas. Obviamente ahora todo nuestro entorno ha ido subiendo el nivel de producción y me parece excelente, ¿cachai? Tenemos discos como de la escena local grabados en Estudios del Sur, cosas muy bellas. Y claro, nosotros quizás deberíamos como apuntar a sonar mejor también.
1: Pero hay un ejercicio como de reivindicación ahí igual, como un statement de decir, ¿sabéis qué? Pero es que nosotros queremos seguir siendo el sello que representa a los cabros que hacen música en la casa.
0: Yo creo que sí, pero hay una cosa más de gusto, ¿cachai? Como que de repente, no sé, pues si alguien está haciendo música con guitarra y tarros, no vale la pena ir a grabarse un estudio, ¿cachai? Como que no.
1: Claro. Sí, a menos que quiera como ese sonido en particular. Obviamente, y experimental, sí. y todo.
0: Claro.
1: Estábamos conversando con Luciano Venegas de Rena, de también de Gemelo Parásito, que era lo que estábamos conversando en estos momentos, de Silabario también, bajista. Oye, hablemos un poco de Rena, porque es lo que estábamos escuchando ahora de fondo, por supuesto. Y ¿por qué Rena? ¿Por qué Rena en el siglo 40, además? Como bien específico.
0: Sí, bueno, esa es una anécdota que en general cuando me la preguntan yo respondo como, no, es por un cómic, pero me voy a dar el momento de profundizar.
1: Por supuesto.
0: Es un cómic de Temo Lobos, Mampato. Uh-huh. Creo que hay gente que lo conoce, auditores de la radio especialmente.
1: Espero que sí.
0: Sí.
1: Mal de vale.
0: Sí. Y no, la verdad es que en este capítulo de Mampato que se llama Rena en el siglo 40, ocurre como en un futuro distópico en que está todo destruido, pero al final del cómic, spoiler, los personajes logran llegar a como el sur del mundo, que es Chile, y aquí está como funcionando la cosa, ¿cachai? Es como una cosa media utópica, es como no perder la esperanza. A mí siempre me ha gustado mucho, también es un cómic, Pampato es un cómic previo a 1973, ¿cachai? Uh-huh. Entonces también es como esta idea de reimaginar un Chile antes de que se barriera con todo.
1: Claro.
0: Entonces, claro, el nombre viene un poco de eso, viene de ese cómic, y ese cómic para mí representa esta como esperanza al final de todo lo del camino.
1: ¿Sí? Y el cinto espacio-temporal también viene de lo mismo, ¿no?
0: Sí, claro, el cinto espacio-temporal es un como un objeto del cómic, ¿cachai? Que es una máquina del tiempo que permite a los personajes viajar en el tiempo, pero yo al momento de hacer el EP lo uso como una metáfora de otra cosa. O sea, el cinto espacio-temporal para mí es una metáfora de luchar con, de destruir, porque la canción, la letra, por ejemplo, perdón, ya si estoy poniéndome muy detallista, pero la letra dice como hay que destruir esta máquina del tiempo, ¿cachai? Sí. Porque de repente uno se queda pegado en esta nostalgia de como antes las cosas iban a funcionar, ahora no están funcionando nada, ¿cachai? Estamos tapados en recortes, tapados en precarización por todos lados, ¿cachai? Entonces me parece súper importante como esto como de pensar así como quizás no tenemos que pensar tanto para atrás y pensar más hacia adelante, ¿cachai? Pero en un sentido como político.
1: Oye, qué lindo. Un gran saludo a la gente de Rena en el siglo 40, por supuesto.
0: Saludos a los chiquillos.
1: Hermoso LP. Oye, quiero preguntarte así como más en simple para aterrizar eso, porque me parece que es importante igual. ¿Cuál crees que es el mensaje? Porque Cinto Espacio Temporal como EP tuvo un muy buen recibimiento, yo creo. Estuvieron en la Sala Máster en un show hermoso también. Y han tenido oportunidad de tocar. También estuvieron en los ciclos estacionales en Audiomúsica. Todo como arrasando de una u otra forma con un sonido que yo creo que conectó muy bien con la gente. Por eso mismo te quería preguntar para ti, ¿cuál crees que es el mensaje, pensando justamente en eso, en la idea de tratar de avanzar y no quedarse atrapado en los recuerdos? Como, ¿cuál es el mensaje que tú le entregarías o que tú le empapas a Cinto Espacio Temporal para la gente?
0: Bueno, yo creo que igual el Cinto Espacio Temporal se presta para muchas interpretaciones. Es bien críptica la letra, pero para mí es cuando dice como hay una máquina del tiempo que tengo que destruir, es como avanzar más allá de esta idea, no sé, pues en algún momento hubo un proyecto de izquierdas, ¿cachai? Un proyecto que permitía imaginar un futuro mejor para todos y en este momento está totalmente derrumbado. Es como soltar esta idea de antes podíamos, ahora tenemos que volver a poder, ¿cachai? Pero es bien metafórico y algo bien así conceptual. Pero sí, ese era mi, especialmente con la canción que estamos escuchando ahora, Cinto Espacio Temporal, ¿cachai? Como la idea era esa.
1: ¿Y qué se viene con la banda?
0: Con la banda se viene un disco, inminentemente tenemos que entrar a grabar. Estamos componiendo, tenemos hartas canciones nuevas y se vienen shows también. No voy a decir secretos porque es que deberían ser noticias que van a salir pronto, pero
1: sí,
0: tenemos
1: no,
0: otro,
1: sí. Tenemos, a su debido tiempo.
0: Sí, tenemos otros shows importantes en el horizonte y bueno, muchas ganas de salir de Santiago. Eso, sí.
1: Luciano Venegas de Rena en el siglo 40, de Silabario, de Gemelo Parásito. Vamos a ir a la música y seguimos conversando. Perfecto. Porque todavía tenemos toda la faceta de Silabario por conversar. Pero escuchemos a propósito, Rena en el siglo 40. Esta es una canción que se llama Llamadas Telefónicas. Medio ochentero, hay una voz femenina también. Cuéntanos un poquito de esta canción rapidito para presentarla e irnos a la música.
0: Bueno, esto es una canción de amor, o de desamor. Se trata de querer como superar a alguien, de olvidar a alguien y eso, de no ver las cosas lindas de esta persona. De repente cuando uno termina con alguien, uno está con el corazón roto, lo que menos ayuda es acordarse lo bonito que era esta persona. Entonces se trata de eso, como
1: listo,
0: de querer soltar esas cosas lindas.
1: A propósito, sí, de soltar, soltemos, sí, esta canción y dejémosla brillar. Esto es Llamadas Telefónicas de Rena en el siglo 40 en Nueva Escena.

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5: ¡Aló! Llamadas telefónicas. Llamadas telefónicas de Rena en el siglo 40 fue lo que sonaba hace unos minutos. Y volvemos a entrevista con Luciano Venegas de Rena en el siglo 40, de Silabario, de Gemelo Parásito, que está aquí con nosotros. Pero nos faltó una parte importante de lo que es Rena en el siglo 40. La gente, la hermosa people que forma parte de la banda. Cuéntanos un poquito de quiénes conforman a Rena en el siglo 40.
6: Rena en el siglo 40 es como un Dream Team igual un poco para mí.
5: Es un super grupo.
6: Es un una super
5: como
6: banda.
5: Como sí. Le gusta decir a la gente acá en la
6: futura. Sí, no, es una super banda, ¿cachai? Como que es, teníamos pura sandía calada en la alineación. Tenemos a Saskia Campos de Fonocida.
5: Aguanta.
6: Que se tiró a tocar el bajo en Rena. Lleva años sin tocar bajo y se atrevió y sale increíble. O sea, talento natural para la composición de líneas de bajo. Bien capa. Tenemos a Javier. De las olas, al Javi.
5: ¿En serio?
6: Es baterista de la ola, sí, es baterista de la ola. Entonces, claro. Y al Javi nosotros lo esperábamos un montón con la banda. Era como, oh, le preguntamos, no le preguntamos.
5: ¿Cuándo vas a poder?
6: Yo quería mucho que fuese él el baterista, pero me da mucho terror que preguntarle y que me dijera que no por tiempo, que estaba con otros proyectos. Pero me dijo que sí, genial. Está Felipe Toro, que, bueno, guitarrista de los Estadios Vacíos, que yo lo he escuchado también en el programa.
5: Alcanza una varias veces. Gran banda.
6: Tremenda banda, sí. Un saludo a los Estadios Vacíos. Y bueno, de Silabario también, guitarrista de Silabario. Y está también Lucas Muñoz, que bueno, es el tecladista de la banda, que antes tocaba en Hermano Deporte y también tiene un proyecto solista que se llama Primera Comunión, que a mí me encanta.
5: Mira, no había cachado Primera Comunión.
6: Sí, o sea, todos acá tienen proyectos así enterrados, están llenos de bandas. Pero no, es muy bueno Primera Comunión, muy bonitas composiciones.
5: Eso es lo que más me gusta a mí de esta escena, que es como de repente llega un invitado y es como, no, yo tengo cuatro proyectos más que mi guitarrista tiene seis.
6: Sí, no.
5: Me encanta.
6: Pero claro.
5: Mientras más música nueva, mejor. Pasemos un poco a lo que es Silabario.
6: Perfecto.
5: Porque también estábamos hablando de Silabario, otra banda hermosísima. Cuéntanos como de tu llegada a lo que es Silabario y lo que te parece a ti la banda ahora mismo respecto a la escena nacional, por ejemplo.
6: Bueno, yo llegué a Silabario porque antes yo al principio partí tocando con Vladimir, uh-huh, de Cómodo Silencio, en su proyecto como solista, que era Mono Azul.
5: Sí.
6: Yo tocaba bajo. Y ahí toqué con Silabario un par de veces en Rojas Magallanes, cuando Rojas Magallanes no se llenaba como se llena ahora.
5: Claro.
6: era totalmente distinto el panorama. Bueno, y ahí yo vi a Silabario y dije, ¿qué onda estas letras? ¿Qué onda este escritor? Que es Walter Pérez. Me enamoré de sus canciones y eché a correr el rumor de que si alguna vez iba el bajista de Silabario, yo quería tocar bajo en Silabario. Te lo juro, se lo dije a un amigo. Así como, ay, a mí me encanta Silabario, me gustaría tocar bajo en Silabario. Sí. Y todavía no se iban los bajistas.
5: Ya, pero no fue tanto que sacaste el serrucho.
6: No,
5: fue serruché. Fue más que hiciste y dijiste, gritaste a los cuatro vientos lo que querías hacer.
6: Claro, se lo dije al Javi de Los Animales Extintos, me acuerdo.
5: Ya.
6: Un personaje también muy talentoso. Y ponte que un año y medio después, de repente me llega un mensaje del Walter como, oye, me dijeron esto, estamos buscando bajista.
5: Dio la vuelta completa el rumor.
6: Sí, sí.
5: Me encantó.
6: Y así llegué a Silabario. Así llegué a Silabario y actualmente, claro, lo que es Silabario en relación a la escena actual, yo creo que igual son bandas un poco distintas, ¿cachai? Ahora tenemos un sonido súper rockero, súper fuerte, súper gritado. Silabario no es nada de eso. Rara en siglo 40 tampoco, no es mucho de eso. Yo siento que igual nosotros estamos como en una vereda distinta al sonido que está pegando. Pero con mucho respeto a todo lo que está pasando igual. Y, claro, visitamos un poco más la ternura, ¿cachai? La fragilidad. También el disco de Silabario que viene ahora, que ya lo grabamos hace un buen rato y está prontamente listo, va a estar ya viendo la luz. Visita mucho como la ternura, la fragilidad, es bien introspectivo, sí.
5: Y a nivel de sonido, porque íbamos a hablar del disco, menos mal lo trajiste a colación, porque mira, en Transparencia Editorial nosotros también somos muy fans de Silabario porque los hemos seguido, fueron una de las primeras bandas que sonaron acá en Nueva Escena en la primera temporada, y claro, si bien no es un sonido que vaya muy de la mano con lo que se entiende como la Nueva Escena chilena y como le dicen ahora, sí considero que es una banda que es trascendental en lo que es los últimos 10 años por lo menos del rock chileno, y me parece interesante saber hacia dónde va el sonido de Silabario de cara a su próximo disco.
6: Bueno, yo creo que el próximo disco de Silabario tiene un sonido bastante indie pop, o sea, indie rock. Es bien rockero, harto solo de guitarra, harta intensidad, melodías bien memorables de Walter Pérez, letras con un mensaje, igual un mensaje político y mensaje personal bien, bien potente. Y eso es un sonido que se podría considerar como bien noventero, quizás también yo creo que nuestras influencias son más de, no sé, Galaxy 500, como ese rock alternativo así bien de la mata, ¿cachai?
5: Ya, pero increíble igual.
6: Sí, a mí me gusta, por eso toco en la banda.
5: Por eso estoy ahí, entonces. Por eso hice correr el rumor y terminé diciendo.
6: Claro, no, pero en verdad a mí lo que más me gusta decir ahora siempre van a ser las letras del Walter. Creo que es un autor súper interesante y no hay duda, igual que las nuevas generaciones rescatan eso. O sea, yo veo, no sé, por Juanito de Déjenme Dormir, como de repente yendo a ver a Silabario, así cantando todas las canciones. Veo, bueno, alguna vez tocamos con Candelabro, ¿cachai? Uh-huh. Yo creo que para todos, como que las letras del Walters tienen una fuerza súper potente, ¿cachai? Como...
5: Qué bonito. Pero tú también tienes otra aptitud muy potente que yo creo que hay que rescatar también, que es tu faceta que tiene que ver más con el tema audiovisual. ¿Por qué lo saco a colación? Porque, para dar contexto, el tema de este video, a propósito de lo que estamos escuchando de fondo, el video de la naturaleza de Asia Menor, donde tú estuviste activamente y que es un video increíble.
6: Muchas gracias.
5: O sea,
6: gracias.
5: No entiendo cómo se te ocurrió, no sé cómo llegar a ese punto, pero cuéntanos un poco cómo es esto, tu experiencia audiovisual, tus estudios y tu interés por lo que es como el revivir igual un poquito el videoclip, porque siento que es una conversación que he tenido mucho respecto a así como, pero las bandas nuevas no hacen videoclips.
6: Claro, es que igual estamos en un contexto en que el videoclip es algo no muy útil, ¿cachai? Como que estamos en la era del contenido. El contenido dura 15 segundos, ¿cachai? La gente necesita viralizar, no sé, un video corto, ¿cachai? Eso te sirve, un videoclip no te sirve, ya no tenés, no sé, un MTV. En algún momento las bandas se hacían famosas por sus videoclips, ya no es el momento. Pero yo creo que igual es importante que como todo el mensaje estético que entrega un proyecto a través de estos videos, ¿cachai? El video de la naturaleza, a mí se me ocurrió en parte porque tenía la edición física del disco, ¿cachai? Y me acordé que yo había estado en las ruinas de Lota, que es la locación, y con amigos, de hecho había estado grabando unas bandas de punk que tocaron allá en Lota, en otro contexto, y fue como esta locación increíble para Asia Menor, ¿cachai? Como es toda la estética, estos verdes, ¿cachai? El musgo, la ruina, es muy así, fue una idea que se fue expandiendo a partir de eso, pero nació muy de también de la colectividad, que yo tengo una productora con amigos que se llama Cine Postal, que nos ganamos un Inedit el año pasado con otro video de Luciano Altair, otro artista, y ahora hicimos el de Asia Menor, ¿cachai? Entonces como que nuestra idea igual es hacer como videoclips de alta calidad, financiado siempre por los fondos de cultura, que ojalá no se acaben. Ojalá. Pero claro, como que igual es como ponerle harto cariño a videos, y muy alejado de esta idea como rápida y fugaz del contenido. Por ejemplo, cuando queríamos promocionar el video de la naturaleza, nos dimos cuenta que no teníamos ni un momento del video grabado en, que nos sirviera en vertical, ¿cachai? Era como, de verdad nunca pensamos en el contenido que teníamos que generar con este video.
5: Claro, ¿cachai? Porque al final son otros formatos.
6: Sí, pues.
5: El formato más efímero, vertical, ni siquiera me lo imagino.
6: Sí, o sea, fue como, puta, no pensaba en esto.
5: O sea, igual la torre le fue a salvar la vida.
6: La torre nos fue a salvar la vida, exactamente. De hecho, por eso quedó la torre. Momento súper brígido.
5: A mí ese momento me retrata mucho, muy bien, como estos ciertos, esos ciertos pasajes de la naturaleza que me generan un poco de ansiedad. Como que estáis todo el rato así, ta, ta, ta, ta.
6: Sí.
5: Y ese plano de la torre también me genera lo mismo. Es como, no sé, siento que está muy bien retratado, Luciano. De verdad, muchas felicidades por lo que hicieron con el video.
6: Un saludo a Cine Postal, a todos mis amigos ahí.
5: Genial.
6: De la productora.
5: Luciano Venegas, Reno en el siglo 40, Silabario, Gemelo Parásito, por supuesto, director de la naturaleza, tantas cosas más. Tantas cosas que se vienen, para que estén atentos a tus redes sociales o a las redes sociales de las bandas.
6: Sí, a las redes sociales de las bandas, Real Siglo 40, Siglo Ario.
5: Sí.
6: Bueno, Parásito.
5: No podemos despedirnos sin antes darte un regalo de nuestros queridos, un regalo, varios regalos de nuestros queridos auspiciadores de Nueva Escena. Te tengo este disco que es de Camila Moreno. Pero hay algo aquí, hay una historia detrás que tiene que ver con nuestro querido Martín, que es el que se encarga de darnos todos estos queridos regalos para nuestros invitados en la tienda nacional. Cuéntanos un poquito de lo que es este... Bueno, viene con un marcapágina hermoso de la tienda nacional también. Okay. Cuéntanos un poco de esta relación con el disco de Camila Moreno.
6: No, o sea, es que este disco con el Martín lo estuvimos comentando creo que el año pasado. Sí. Y me lo mandó. Esa es la historia. No hay mucho que decir. Tengo que escucharlo igual que entero.
5: Ah,
6: es que a Martín le gustó mucho este disco. Entonces,
5: ¿y habían como opiniones divididas preliminares, algo así?
6: No realmente. O sea, es que yo tampoco lo he escuchado mucho. Pero claro, de primera escucha me acuerdo que Martín me mostró unas cosas y yo no enganché tanto. Pero hay canciones de la Camila Moreno que me encantan. O sea,
5: mira, nuestro querido Martín se dio un gustito de haber dicho... Este es el momento de que Luciano escuche el disco.
6: Sí, de hecho sí.
5: Ya no tiene excusa.
6: Sí.
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5: 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Luciano, muchas gracias por venir a Nueva Escena, muchas gracias por haber conversado de todo esto, de lo que se viene, y hablábamos un poquito antes de el temazo que se viene ahora de Silabario. El temazo que es Empezar de Nuevo.
6: Ah, sí.
5: Cuéntanos un poquito de lo que es Empezar de Nuevo,
6: bueno,
5: y preséntalo tú, para que nos vayamos por todo lo alto.
6: Bueno, Empezar de Nuevo lo eligió el Seba.
5: Seba Silva dijo, esto es un... es del disco verde, lo malo va a pasar, y dijo, esto es mi elección favorita.
6: Sí, es un tema muy querido por la gente, las tocatas de silabario, todos lo cantan, todos lo saltan, lo gritan.
5: Lo mochean llorando, me anotan acá.
6: Sí, es bien así la cosa. Sí, bien.
5: Hermoso.
6: Sí.
5: Hermoso.
6: Sí,
5: y no, ese disco... por supuesto también de la letra de nuestro querido Walter Pérez.
6: Así es.
5: La sí. demostración máxima de la emocionalidad, de los corazones tristes, del optimismo sin esperanza, ¿no?
6: Sí, ¿no? Es como ese sentimiento encarnado, así, el sentimiento de ya no tener fuerzas para volver a empezar, pero... una canción que habla de eso.
5: A ponerle bueno.
6: Y con mucha energía la canción, es como todo lo contrario. Como que por un lado está diciendo, no quiero empezar de nuevo, pero la música te empuja
5: para adelante. Te empuja a hacerlo, sí. hacerlo. Bueno, sí. Esa contradicción es lo que vamos a escuchar ahora con Empezar de Nuevo de Silabario en Nueva Escena.

Esta es una elección que hizo nuestro querido Luciano Venegas y es otro prócer, otro de los grandes de este sello hermoso que se llama Gemelo Parásito. Estamos hablando de Teratoma y vamos a escuchar esto que es Gusano en Nueva Escena.

Se estrenó hace poquito lo que vamos a escuchar ahora. Este día viernes, los chicos de esta banda que se llama Gran Nada, de la mano de Sultán Discos, se preguntan: ¿y qué pasa cuando la búsqueda de calma entra en conflicto con el entorno? Y responden con esta canción, esta interesante rolita medio punk rock y surf rock. Esto es Avalancha, de Gran Nada, en Nueva Escena.

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2: No podíamos quedarnos fuera de lo que se viene la próxima semana en términos de conciertos, porque hay de todo presente en lo que ya se nos está terminando junio, oye. El próximo jueves 25 de junio tenemos el ciclo Armónica, música y performance en el GAM de parte de Matías Ávila. Es el primer show que viene este 25 de junio en Armónica en el GAM. Y el fin de semana tenemos eventazos, ojo, atentis, porque el primero es una gira por el norte, es un junte histórico que recorre el norte chico, también de la mano de Armónica. Toda la información va a estar en sus perfiles, por supuesto. Quedan las últimas entradas para que se apuren. El 27 de junio tenemos a Jesse Cassel y Candelabro en Copiapó, en el AMA Club. Y el día siguiente, el 28, las dos bandas icónicas de la nueva escena del rock chileno se van a La Serena, al Teatro Centenario. Son dos fechas imperdibles en el norte chico para quienes no hayan podido escuchar a estas grandes bandas en el norte de nuestro país. Y también, 27-28, por si no sabían, esto, de la mano del sello Chiquero, organizado por ellos. 27, tenemos el Con Cariño Fest Día 1, en la terraza Miau, en Valparaíso. ¿Quiénes son? Chinigami, Caleuches, La Bebé y El Cómodo Silencio, de los que hablan poco. Era una excelente fecha. Y el día siguiente, el Cariño Fest se va con su día 2 a Santiago, en Caja Acústica, el 28 de junio, con El Cielo Bajo Nosotros, Chinigami, Monitos Chinos, De Perder Sus Pétalos, todo junto en el Con Cariño Fest día 2. Un poco de lo que se viene la próxima semana en el tema de conciertos, por supuesto. Estén atentos a nuevaescena.futuro en Instagram, que toda la semana estamos publicando los conciertos que hay esa semana, semana a semana, para que estén atentos y no se lo pierdan. Y nosotros ya nos despedimos. Nos reencontramos el próximo domingo de 5 a 6 de la tarde con un nuevo capítulo de Nueva Escena, siempre aquí en la 88.9 en Futuro. Y nos vamos a despedir porque siempre es un buen momento de escuchar este temazo. Hablamos de él durante la entrevista porque tiene un videoclip excelente de la mano de nuestro querido invitado, de Luciano Venegas, pero se conocía originalmente solo como Cuatro. Y hoy ya tiene hasta su videoclip con un camino hermoso para estos chicos de Temuco, de Asia Menor. Estuvimos con Luciano, que es parte de este video que los invitamos a ver en el canal de YouTube de Sello Fisura. Un excelente, un impresionante video que muestra no solo la capacidad musical de la nueva escena, sino también la capacidad audiovisual. Así que escuchamos esto para cerrar este capítulo de Nueva Escena con La Naturaleza, de Asia Menor.

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4: Soundgarden.